0: realidad, por así decirlo, en la que yo he tenido que enfrentarme a cosas que no sabía que me estaba enfrentando hasta grabar las canciones. Mi relación con mis amigos, mi relación con mis padres, mi relación conmigo mismo, mi relación con el amor. Y al final del día, pues, producir todas y cada una de estas canciones para mí ha sido bastante revelador. Me he dado cuenta de que sí necesito ayuda, pero también me he dado cuenta de que puedo hacer muchas cosas por mi propia cuenta.
1: Has hablado ya de tus inspiraciones y de eso iba un poco la pregunta que te voy a lanzar. Y es que a mí, bueno, me has encandilado no solo con los beats, que son muy similares y luego hablaremos de ello, pero hay alguno que se diferencia mucho más de lo que estamos acostumbrados de afrobeats y demás, ¿no? Pero nada, en cuanto a las letras, que son bien melancólicas y bien honestas bajo mi punto de vista, esa era la pregunta, que ¿dónde habías sacado la inspiración? Aunque ya me has respondido un poco.
0: Buah. El soñador es una especie de... Es como una versión extendida de mi primer proyecto, el que yo considero mi primer proyecto oficial, que es una EP que se llama Ansiedad, que básicamente es el momento en el que yo hice esa transición del tipo de música que hacía antes a decir, mira, soy una persona que está pasando por muchas cosas y me siento hipócrita cuando empiezo a cantar de lo mismo. Yo quería ser el típico que hace canciones para que la gente baile en las discotecas, pero no me sentía de esa forma porque estaba atravesando muchísimos cambios en mi vida y me sentía sobresaltado. Y dije, mira, ¿por qué no hago música sobre cómo estas cosas que siento están afectando a cada etapa de mi vida? Y grabé un proyecto que se llama Ansiedad y dentro de ese proyecto había una canción que se llama Llaga, que es la que básicamente me puso en el punto de mira en Guinea Ecuatorial a nivel musical, porque yo pensaba desde mi pesimismo de aquel entonces que a la gente no le interesaba escuchar a una persona hablar de sus problemas. Porque cuando tú escuchas música, yo quiero pensar que vienes a ser entretenido, pero se me había olvidado que la gente también busca empatía en el arte, el poder encontrar a personas que sienten lo mismo que ellos o, en su defecto, a alguien que les ayude a entender qué es lo que sienten. Y yo me di cuenta de esto a mitades del 2024, que es cuando empezamos a trabajar en El Soñador, y dije, ¡buah! Quiero poder hacer sonido que pueda comunicar mi terquedad. Yo soy muy terco. Soy terco en el sentido de que me niego a aceptar las cosas que no quiero. Me niego a aceptar que mi vida no puede cambiar y mejorar. Me niego a aceptar que el rechazo me puede afectar de una manera que no me permitirá enfocarme en lo que sí tengo. Y básicamente, pues, esa terquedad de, mira, me niego a aceptar que las cosas que me han pasado son todo lo que voy a experimentar en esta vida. De ahí básicamente nació El Soñador. De ahí salieron canciones como Medianoche en Estambul. De ahí salieron canciones como Calma. De ahí salieron canciones como Loco, en donde literalmente te digo que desconectar a mí me pasa factura porque habla sobre la cantidad de expectativas que yo me doy cuenta que la gente tiene de mí. Yo me digo, ¿por qué la gente espera más de mí que yo? ¿Qué ven en mí que yo no puedo ver? Así que la inspiración de todas estas canciones y la melancolía detrás de ellas solo es un chico intentando decirle al mundo que tiene emociones y que no es tan fuerte como parece, pero a pesar de no tener toda la fuerza que la gente ve que tiene, eso no le impide seguir adelante. Porque mis canciones quiero que sean un testimonio de la vida te va a dar duro donde más te duele, pero no te vas a morir.

0: Lo más curioso de todo, Songi, es que la Gyal ni siquiera te conoce, pero dice que eres insensible. ¿Tú? ¿Tú que tienes un corazón del tamaño de mi culo?
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2: Estamos aquí en Dashiki Groove. Fran te presenta con Umukala. Hoy tenemos a Batman Songi hablándonos de su nuevo trabajo que se titula Soñador. Antes había una pregunta que hizo Umu que yo creo que esa parte justo no estaba contestada. Si había una productora o una distribuidora detrás de esto.
3: Sí, cuento con el apoyo de mi propio sello. Se llama Morado Sounds Entertainment. Bien. Lo fundamos en 2024 como iniciativa para poder tener primero un espacio creativo de transición para artistas con un sonido que no se considera comercial y poder entender que la comercialidad de la música depende bastante del propio artista y de lo que quiere transmitir y de lo que necesitan su fan base o su audiencia en ese momento. Morado Sounds básicamente me mantiene a flote. Morado Sounds ha patrocinado y ha financiado todos mis lanzamientos desde enero de 2025, incluyendo El Soñador como álbum. Tienen una pequeña base en Malabo ahora mismo que yo quiero ir a hacerme cargo de todo por ahí. Y ahora mismo pues cuentan con, creo que somos 6 artistas. Está Kimani, la verdad, la mayoría de los que han aparecido en el proyecto del Soñador son artistas de Morado Sounds. Está mi hermana Kimani, que vive ahora mismo en Birmingham. Empezó como rapera en el mundo de la música, pero ahora está empezando a transicionar un poquito más a ser una artista, porque ese es el enfoque que tenemos en Morado, que no tenemos que encasillarnos en un solo género. Está Baltazar o Balti, como le llamamos, que también es otro artista que aparece en El Soñador, que colabora conmigo en la canción Medianoche en Estambul. Y está Jordi OG, que también es un colega bastante bueno mío, le considero familia básicamente, y colabora conmigo en la canción Dragón en Celo. Luego tenemos a Gran Matías y tenemos a otro par de artistas también, aparte de, claro, Batman Songi. Y estamos intentando pues hacer una nueva ola de lo que es la música en Guinea Ecuatorial y mostrar que podemos romper ese techo de cristal que se supone que nos impide llegar a nivel internacional, y creo que lo estamos consiguiendo poco a poco.
4: Por confirmar, son todos y todas de Guinea Ecuatorial, ¿no?
3: Sí.
4: ¿Cómo se han dado estas colaboraciones? O sea, ¿cómo es esto de trabajar en la distancia? Porque asumo que si tú estás en Turquía, en Estambul, ¿el resto está en Malabo o están también distribuidos por aquí, por España?
3: Jordi está en Europa, creo que estaba en Bélgica. Uh-huh. Kimani está en Reino Unido, Matías no ha aparecido en el Soñador, pero él está en Malabo y Balti también está en Malabo. Yo creo que a eso se lo podemos agradecer al internet hoy en día, y sobre todo al hecho de que yo he producido el proyecto en su mayoría, porque me ha resultado muy fácil ser el centro de convergencia, por así decirlo, y sobre todo la disciplina, porque todos son artistas, incluyéndome a mí, con una ética de trabajo bastante agresiva, porque al principio tú has dicho que saco canciones como churros, y esa es nuestra mentalidad, tenemos que seguir sacando y grabando canciones, porque al final del día la música es como una ruleta rusa, no sabes cuál se te va a pegar, no sabes en qué parte de la recámara está tu próxima bala, así que intentamos hacer eso de trabajamos constantemente, y yo quería pues comunicar esa unidad y esa unificación de decir, mira, yo sé que voy como solitario, porque voy como solitario como artista, mi música es muy de no tengo a nadie a mi lado, bla, bla, bla, pero hay gente detrás de mí en la vida real y estas son mis personas.
2: Voy a filosofar un poco sobre la temática de ese corte.
3: Siéntete libre.
2: Sí, sí, sí. Hay cierta, por lo que yo noto, al escuchar la canción, esto es lo que he sentido, que hay cierta obsesión, la cual entiendo porque cuando estás enamorado, pues es lo que pasa, que te sientes un poco obsesionado. Pero cuando no es correspondido y uno sigue insistiendo una y otra vez hasta que se llega a una especie de déjà vu, como dices en el estribillo, parece que es mejor como dejarlo, ¿no?
3: Exacto.
2: Y parece que no se plantea el rechazo en la canción. Da la sensación de que la persona insensible es la persona que te rechaza, pero es la persona la que te rechaza la que te llama a ti insensible.
3: Exacto.
2: Sí, sí, sí. Bueno, pues cuéntame un poco esto.
3: El paradigma de Insensible es muy loco, la verdad. Por eso puse la canción en el proyecto, porque la historia es súper simple. Es chico conoce a chica, chico y chica conectan, chico es súper claro con sus emociones, obviamente chico soy yo. Yo soy súper claro con mis emociones, súper directo, súper no quiero perder tiempo porque no sé si lo que siento es verdad. Y aparte soy súper dependiente de lo que sientes tú también, porque si tú no sientes lo mismo, entonces yo no puedo seguir avanzando en este quiero explorar hasta dónde pueden llegar mis emociones por ti.
2: Sí, pero da la sensación de que ella no te hace caso.
3: Exacto. La sensación pero esa. Al mismo tiempo de que ella no me hace caso, yo recibo como feedback de la gente de su alrededor, de sus amigos, diciéndome esta chica se muere por ti, escucha tus canciones todos los días, no para de hablar de ti. Y yo luego digo, lo que me estáis diciendo no encaja con la realidad.
2: No encaja,
3: que yo
2: claro,
3: vivo.
2: Sí.
3: Porque yo abro nuestro chat y todos los mensajes que veo son míos. Y luego digo, voy a intentar ser un poco más directo esta vez. Y ahí es donde empieza la canción. Quedamos en vernos y al final yo me despierto a las 4 de la mañana y ella no ha venido y me ha dejado plantado. Y desde ese momento pues empezamos a intentar valorar la posibilidad de que mi hermana Kimani, por ejemplo, que conoce a esta persona también, pues se puso muy en el papel de cómo ella pensaba que la chica se sentía. Así que los dos mostramos como dos perspectivas totalmente diferentes. Y el problema que me convierte a mí en insensible es cuando esta chica empieza de verdad a mostrar emociones por mí. Pasados ya un montón de meses, yo ya he desconectado de ella.
2: Esa es la parte que no había entendido bien, ¿vale?
3: Okay. Exacto, es eso.
2: Hay un momento que sí, que ella ya cede.
3: Y ella cede, pero para cuando cede es como que yo ya...
4: Ya es tarde. Ya es muy tarde.
3: Y entonces me dice que soy insensible porque yo he sido el que le ha hecho sentir cosas y ahora ya no me interesan.
2: Ya, claro. La complejidad de las relaciones en una canción.
3: Exacto.
2: Muy bien, muy bien.
4: Songi, perteneces a una generación y a una diáspora influenciada por mucha música variada, ¿no?
3: Exacto.
4: Y el álbum, o sea, aunque has dicho que tienes la intención de que se mantenga como una línea de beats que sea muy parecida, tiene otros ritmos, como por ejemplo en Calma, que es, para mí es puro Jersey Club.
3: Sí.
4: Y luego está la canción de Mantra, que suena como un poco más alternativo, ¿no? De hecho, sí. luego la podemos escuchar. ¿Con qué géneros tú quieres tontear? O como diría Frank, hacer incursiones, ¿no?
2: Eso. Y sobre todo identificarte. Porque hay una cosa que yo veo en los artistas de ciertas generaciones en adelante. Todo lo que tiene que ver con músicas negras, afros o afroamericanas mezcladas entre sí, ¿vale? Y todas siempre pasando también un poco por el hip hop. Al final hay una serie de artistas que sí tienen claro dónde están, que te dicen soy un artista de R&B, soy un artista de New Soul, soy un artista que hace R&B, New Soul, Trap, etc. O soy un artista de Hip Hop, solamente hago rap, aunque de vez en cuando me meto aquí en este estilo o en este otro estilo. Sin embargo, tú, por ejemplo, parece que te sientes más cómodo con decir que eres un artista. Y eso al final es un poco demasiado genérico. Da la sensación, desde esa perspectiva, no voy a mojarme. Porque de esa manera tengo la libertad de poder hacerlo todo cuando, en realidad, cuando te mojas, también tienes esa libertad de poder decir, oye, soy un artista de soul, pero de vez en cuando canto esto, esto, esto.
3: Exactamente. Desde mi propia perspectiva, yo siempre voy a decir que mi corazón le pertenece a la 4Beats. Es lo que me metió dentro de la música. Primero porque yo antes consumía demasiada música de otros artistas. Yo he crecido escuchando a gente como a Grass DK, he crecido escuchando a Burna Boy. Tengo 26 años, ¿vale? Así que cuando yo empecé a escuchar música, independientemente de lo que pusieran mis padres en casa o mis hermanos en casa, pues eran momentos como 2012, cuando empezó a aparecer Burna Boy, cuando empezó a aparecer Davido, cuando empezaron a aparecer todos esos. Y luego, cada etapa de mi vida, pues he tenido a otros artistas a los que he consumido. Ahora estoy muy obsesionado con Ashake porque me inspira bastante lo terco que es cuando escuchas su historia. Gente como Fireboy DML, gente como Singila, gente como Fally Ipupa, artistas de toda África. Escucho muchísimo a Mapiano también. Así que el Afrobeats para mí es la base. Yo me considero un artista de Afrobeats que empezó a hacer rap melódico. Y yo dije, ¿por qué la forma en la que yo enfoco el Afrobeats no puedo hacer Jersey Club con él, con este sonido? ¿Por qué no puedo hacer Sexy Drill con este sonido? ¿Por qué no puedo hacer Hood Trap con este sonido? De hecho, mi próximo lanzamiento, que os lo digo aquí en primicia, que se llama Black Diamond, que es una mixtape que voy a sacar a finales del año, quizá en la misma fecha en la que sacamos El Soñador el año pasado, uh-huh. es una declaración de, mira, yo sé que me conocéis como un artista de afrobeats que canta sobre el corazón, pero os quiero mostrar la parte de detrás de cámaras de ser Batman Songy. Por uh-huh. eso he elegido el título Black Diamond, porque los diamantes negros para mí son los que están a mayor profundidad, los que nunca son descubiertos, los que siguen enfrentando a la presión de la tierra y que pues nunca, nunca nadie sabrá que siguen estando ahí. Y yo así es como me veía. Yo me veía como un artista al quien nadie iba a descubrir nunca, tipo super underground. Así que me defino como un artista afrobeats. Me encanta el dancehall, hago mucha música fusión, R&B, afrobeats, R&B dancehall, sexy drill, hood trap. Me encanta mucho la... ¿Cómo se llama esto en español? Lo difícil que es predecir la música fusión. Y eso es lo que motiva mi sonido actual.
2: Sí, bueno, quizá la palabra sea eclecticismo. No sé si es...
3: Me la apunto.
2: ¿Sabes? Eres un artista ecléctico, pero claro, ecléctico dentro de lo que es ciertos estilos. Quiero decir, todos estos estilos que has nombrado, al final están como muy familiarizados.
3: Exacto.
2: Y puedes mezclar melodías reggae con Jersey Club. Son mezclas que sí casan muy bien y que pueden estar dentro de un proyecto que tenga consistencia, lógica y unidad.
4: Me quedo con que has dicho que al final, bueno, por lo que has sacado y por el disco del Soñador, sí que eres un artista como de afrobeats, pero que incluso dentro del disco ya hay como cositas más diferenciadas, como hemos dicho, el Jersey Club y un poco de sexy drill. Y yo aquí me atrevería a decir que entonces lo que tú quieres abarcar dentro del álbum, y aproximándonos un poco con lo que vas a sacar en septiembre-octubre, uh-huh. sería etiquetarlo un poco como en lo urbano, que yo no sé hasta qué punto esto pueda ser como problemático, entre comillas, ¿no? Que sé que hay muchos artistas que no quieren coger este paraguas, pero lo pondría ahí.
3: Yo creo que va mucho por esa parte, porque de hecho una de las canciones que están dentro de este proyecto es un lanzamiento que pusisteis aquí hace poco también, mi canción Wonder junto a CHP.
4: Justo.
3: Sí. Y uh-huh. Wonder básicamente habla de una parte de mi carrera que yo quería olvidar, que es la típica etapa que yo pienso que todos los artistas atravesamos al principio de... empiezas a conocer a gente que se supone que es superior a nivel musical dentro de cualquier industria y luego pues te venden la moto de te vamos a hacer famoso, te vamos a hacer conocido, te llevaremos a la cima y luego al final lo único que resulta es que quieren parecer la mano que está detrás de ti. Quieren que cuando tú tengas tu momento, que saben que lo vas a tener, puedan decir, ah, yo le hice. Y en esa canción, pues muestro un poco la dinámica de cuando yo era pequeño, eso es lo que yo pensaba que era triunfar, que los grandes se dieran cuenta de que tú existes. Y ahora digo, siendo novato, se me acercaron y me llenaron de promesas. Y luego digo, ahora crecí, todo cambió, no quiero estar en tu mesa. Tipo, te estoy mostrando un poquito esa evolución de antes quería la atención de la gente y ahora ya no me interesa. Estoy en mi propio uh-huh. camino, estoy jugando en mi propia liga. Quizá eso sea malo, pero no quiero cualquier colaboración.
4: Si queréis, vamos a escuchar la canción de Mantra.
2: Estupendo, vamos con ella.

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1: Yo creo que antes de continuar con esta fantástica charla que estamos teniendo con Batman Songi, podríamos recordar nuestro correo electrónico.
2: El correo es dashiki.groove.r3@gmail.com. Documentos en WAP, MP3 y con una pequeña nota de prensa o preskit, por favor.
1: Pues hemos escuchado Mantra y también es otra de las canciones que tengo preguntas respecto a ella. Bueno, una pregunta. Claro, porque aquí hablas de sanar, de compartir cosas buenas, de comprar casa a tu madre, hablas de roces, de perdonar, ¿no? De yuyus y malfarios que te habrían hecho por lo que sea. Uh-huh. Y de que esto me ha llamado mucho la atención, de que la generación actual se cargó el romance. Tienes esa frase. Háblame de todo esto y de qué significa que se hayan cargado el romance la generación actual. Y además esto diciéndolo una persona tan joven como tú, de 26 años, que yo, claro, mi visión con la edad que yo tengo de las nuevas generaciones, teniendo en cuenta que tú tienes 26, pues es como que ¿y quién son la generación actual? Los que tienen 15, los que tienen 12.
2: Estoy de acuerdo, nos lo hemos cargado.
1: Eso.
3: Yo creo, desde la perspectiva de mi generación, todo es bastante instantáneo ahora mismo. Todo es bastante ¿qué me aportas? ¿Qué te aporto? ¿Qué tienes que quiero? ¿Qué tienes tú que yo quiero? ¿Qué tengo yo que quieres tú? Se ha vuelto todo súper entrevista de trabajo en LinkedIn. Y con el fuerte crecimiento de cosas como las web de citas, etcétera, etcétera, las personas ya no quieren conectar entre sí. Simplemente yo creo que la mayoría de personas que yo conozco de mi generación, todos han tenido una experiencia negativa en algún momento y esa experiencia como que les ha llevado a negar la existencia del amor, que no existe el amor, que es mejor centrarte en lo que la otra persona te puede aportar, que si el interés es lo primero que tienes que anteponer. Y luego viene una persona como yo, que soy un lover boy, que soy un chico al que le gusta mucho el amor, y yo digo, ¿pero dónde ha quedado el conocernos poco a poco, el darnos cuenta de si una persona encaja o no en nuestra vida, el no tener intimidades tan pronto, el ser antes de ser algo juntos? Y al final me he dado cuenta de que gran parte de las cosas que azotan a mi generación son un tremendo miedo al abandono y un tremendo miedo al rechazo, que es básicamente lo mismo. Así que mucha gente tiene miedo a estar sola y prefieren estar con las personas incorrectas antes de estar consigo mismas. Lo cual, cuando digo que nos hemos cargado al romance, me quiero referir un poquito también a la parte del romance entre nosotros mismos, el amor propio, el quererte tanto de decir, mira, ahora mismo no estoy en la posición de tener una relación con nadie, por más que mi corazón lo quiera. Así que yo creo que mi generación lo ha vuelto todo instantáneo, todo rápido, todo quemar etapas, todo nos conocemos hoy, nos casamos mañana y luego nos divorciamos en un mes.
1: Mira, que diga esto una persona de 26 años y no yo de 53. Maravilloso.
3: Buah, qué joven. Estás en tu segunda juventud.
1: Así que nada, no lo voy a poner ningún punto, ninguna coma. Qué profundidad, por Dios. Dale humo.
2: Sois unos románticos también los de 56, no pasa nada.
3: Está bien. Bastante.
1: Total.
2: Nada, en el tema de Lao, hablas de las diferentes etnias de Guinea Ecuatorial.
3: Exacto.
2: Y dices una cosa que a mí me marca mucho, que es, ¿por qué me odias si yo soy tu hermano?
3: Exacto.
2: Es un tema en el que muestras como orgullo y a la vez eres crítico con la misma cultura, ¿no?
3: Exacto.
2: O sea, ¿cómo te has sentido con esto? ¿Te han dicho algo? ¿Cómo se ha tomado esto desde Guinea? Me da mucha curiosidad.
3: Buah.
2: ¿Y cómo te ha impactado el hecho de...? Porque asumo, corrígeme, que eres bubi, ¿puede ser?
3: Sí, soy bubi.
2: Bien.
3: O sea, el tema de Lao nace a la necesidad de... Cuando yo estaba terminando El Soñador, necesitaba algo que reflejase Guinea Ecuatorial. Porque cuando a mí se me descubrió, y te digo esto a día de hoy, hay gente a la que le resulta difícil creer que yo soy ecuatoguineano. Tipo, no se lo creen del todo.
2: ¿Y de dónde creen que eres?
1: ¿Y por qué?
3: Se piensan que soy un nigeriano que aprendió a hablar español muy bien. Ay, o lo que sea.
1: ¿Por qué?
3: Y yo creo que simplemente por... A ver, Guinea Ecuatorial es un país hermoso. Tenemos la ventaja de que al no ser muchos, pues tenemos como esto de que todos nos conocemos, aunque no sea a nivel personal, entre, por ejemplo, las etnias, categorizando así los grupos étnicos del país, nos conocemos. Tipo, sabemos quién es quién y cómo es quién. Y uh-huh. la base de la canción, primero, yo empiezo con algo polémico porque yo empiezo utilizando los estereotipos que tienen los grupos étnicos ecuatorianos entre sí mismos, ¿sabes? Totalmente. Tipo, por ejemplo, digo lo de que las chicas combes te hacen yuyu para que las quieras, porque se dice que es un grupo étnico que hace muchas, muchas artes oscuras. Y luego digo lo de que dicen, saben que tú eres fan si dices 80, porque existe como ese estereotipo de que ese grupo étnico pues tiene dificultades hablando español. Y lo mismo pasa con el pueblo Bubi. Y yo luego digo, ¿por qué las personas de este país, que es tan pequeñito, tienen que vivir siempre en constante lucha los unos con los otros? Y sí que generó mucha polémica, pero se procesó de manera tan silenciosa, porque yo creo que la gente se tuvo un darme cuenta y dijo, por más que me moleste lo que está diciendo este chico,
4: Es verdad.
3: Y yo me di cuenta porque la canción se escuchó muy rápido. Yo creo que tuvo como 20.000 y pico de reproducciones en las primeras 3 semanas o algo por el estilo. Y yo me di cuenta porque yo dije, no estoy promocionando este tema, pero lo están escuchando porque se están dando cuenta de que, oh, tienes razón. Y yo luego, cuando digo lo de que por qué me odias si soy tu hermano, es porque yo, estando en Guinea, pues he experimentado un montón de situaciones de ese tipo que son muy negativas, ¿sabes? Y es tipo, tú tienes un amigo que es de otro grupo étnico y tú piensas que su familia te tiene en consideración porque eres un buen amigo, pero un día te das cuenta de que sus padres siempre le han tenido esto de, ay, no te fíes de este chico Bubi, ay, es que no te fíes de esta chica Fan, ay, es que no te fíes de este chico Anobonés, bla, bla, bla. Y son cosas que a mí, por ejemplo, me parten el corazón, porque a mí me han venido personas y me han dicho, literal, lo que digo en la canción de cuando me dicen, Songi, dime de dónde eres para que pueda juzgarte bien. No, pero es eso, ¿no? El tema de mostrar un poquito esa parte incómoda, porque la canción literalmente es algo que no se cuenta. Y es lo que digo al principio, lo de hay cosas que no se cuentan.
4: Y luego, hablando como de otro tema, uh-huh. esto ya como por curiosidad, porque dije, ¿será claro, esto claro. cierto? En el tema de Loco, dices, me sigue One de Cole, paso de Bad Gyal. No me importa lo de Bad Gyal, yo quiero saber si es verdad que One de Cole te sigue.
3: Bueno, sí, en Instagram sí me sigue. Me dio a seguir hace como, wow. como ¿qué cosa? Como un par de años ya. Y él, es que fue súper... Fue una de las cosas que yo te digo que me hicieron tomarme mucho más en serio mi presencia en redes, porque es un artista al que admiro bastante. Primero, es uno de los vocalistas más talentosos que tiene África.
4: Desde
3: y
4: luego.
3: Es uno de los precursores del movimiento del Afrobeat tal y como lo conocemos a día de hoy. Uh-huh. No solamente personalmente, sino por la cantidad de artistas a los que él ha puesto en el punto de mira. Y es como en esa canción, yo digo eso como, ¿sabes qué? Es como, esto lo voy a presumir. Tipo, hombre, es como...
1: Hay que vacilar, hombre, hay que vacilar un poco.
3: Sí, es tipo, he querido vacilar. Creo que es el único punto, solamente hay 2 puntos en el proyecto del Soñador en los que yo digo, voy a vacilar. No, creo que son 3. El primero es en Radicalmente Songy, al final de la canción, cuando digo qué es lo que me puedes ofrecer aparte de tu body. Y luego en Mantra, cuando digo, me rezas a mí, pero eres atea. Y luego pues el Loco, cuando digo, me sigue One de Cole, paso de Bad Gyal, tengo otras metas.
1: Claro, claro. Lo malo es que te siga Bad Gyal.
4: Está bien si te sigue Bad Gyal, pero que te siga One de Cole a mí me parece algo para decir en todas las canciones.
1: Sí, pero imagínate que Bad Gyal te sigue pero por eso, además, te escucha un día Bad Gyal, ¿no? Escucha la canción y dice, ¿a qué le doy a seguir? Y te sigue, imagínate, ¿eh? Estaría guay eso. Oye, pues ya que estamos, vamos a escuchar la canción.
4: Vale.
3: Por supuesto.
1: Venga, vamos para allá.

0: 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Batman Songi, hemos escuchado Loco.
1: Nada, ya porque nos queda poquito tiempo. Sí. Queremos estar aquí otro buen rato, pero hay que acotarse. Okay,
0: sí.
1: ¿Qué es lo próximo que se viene de Batman Songi?
2: Lo próximo que se viene de Batman Songi es definir del todo mi identidad visual, porque estaba súper obsesionado con el sonido. Ya lo he dado todo lo que podía dar. Ya he mostrado la extensión a la cual puede llegar mi don desde el sonido. Y ahora quiero poder mostrarle a la gente que mi creatividad no es solo sonido wisely, tipo, no es solamente en el sonido, y quiero poder abrir un pequeño multiverso de visuales y publicar mis primeros videoclips. De hecho, esa es la principal razón por la que estoy volviendo a casa, porque quiero poder grabar en las ubicaciones de mi país, porque todas las canciones que he grabado dentro de este proyecto y en general se ubican en mi casa, en todo el territorio nacional de Guinea Ecuatorial, la región continental, la insular y las pequeñas islas que tenemos alrededor, como Sao Tomé y Príncipe, que no es Guinea Ecuatorial, pero yo considero que también refleja una parte de la típica relación entre vecinos, la isla de Anobón, la isla de Corrisco, y poder representar un poquito el amor que tengo por mi país en mi música.
0: Claro.
2: Y también, pues, ser un poquito más terco, porque yo me he mantenido muy lejos del ámbito nacional, porque digo, no me gustan las polémicas, no quiero participar en tal, pero al final del día, si no haces ruido, quizás es porque no llevas nada dentro. Así que quiero poder presentarme oficialmente y decir, mira, esto soy yo, y os doy la oportunidad de que nos conozcamos fuera de la música que vosotros escucháis. Y sobre todo, este año voy a sacar solo dos proyectos. El 29 de este mes de mayo vamos a lanzar Loverboy EP, que es un acercamiento a una problemática que dicen que yo tengo, que dicen que me gustan mucho las chicas y que tengo un montón. Y luego yo he dicho, vale, pues
0: como todos
2: vamos a
0: tíos.
2: Hacer un proyecto sobre esto.
0: Ya sé.
2: Y yo he dicho, vamos a hacer un proyecto sobre esto.
0: Eso no es una problemática de Batman Songi. Es como todos los hombres.
2: No, porque es como, yo siento que en cuanto tú tienes el título de artista, es una cosa que te llega y te dice, es que tienes muchas chicas seguramente. Y yo he dicho, bueno, pues os haré un proyecto sobre cómo yo veo esto y vosotros ya decidís si de verdad tengo muchas chicas. Y luego, pues después de eso, es empezar con el tour. Me gustaría empezar el mes que viene.
0: Claro.
2: En cuanto llegue, pues tengo que hacer una release party para un montón de fans que me lo han pedido, pero sería algo súper privado y colaborar con un par de personas más fuera de mi zona de confort, porque eso es algo que estoy intentando hacer. Hay mucha gente sobresaliente a nivel Guinea Ecuatorial con la que estoy trabajando ahora mismo, ya lo publicaremos en su momento. Y pues nada, pues hacer buena música, ganar dinero, conectar con mis fans y ver hasta dónde llega esto, si no nos rendimos. Y ya a finales de año sacar el proyecto del soñador y con suerte nos vemos en España.
1: Por favor, yo voy a estar en contacto contigo porque...
2: Por supuesto,
1: en España sí se quiere un concierto tuyo, por favor. Concretamente en Madrid.
2: Madrid sería la primera. Me encantaría muchísimo y sé que me lo pasaría bien.
1: Sí.
2: Y nos lo pasaríamos todo súper bien porque tenemos un catálogo súper grande y yo tengo muchísimas ganas de plantarme en un escenario y cantar para la gente.
1: Pero nada, ¿con qué artista te gustaría colaborar y por qué?
2: Ahora mismo me encantaría colaborar con Alu. Porque es muy versátil, es muy melódico. Alu hace que todo parezca súper fácil. Y es algo con lo que yo me identifico, porque yo me levanto, me tomo un café sin lavar la cara y me grabo una canción que luego quemas durante 8 meses. Y yo siento que su proceso creativo está a otro nivel. Me encantaría colaborar también con Paranoid 1966.
1: Maravilla.
2: Sí, me encantaría colaborar igualmente con Lia Kali, que es una artista a la que respeto y aprecio bastante. Sé que se va a dar. Y ya luego, pues a nivel de África, pues siendo súper optimista, Fireboy DML, algún día con Rema, pero ahora mismo estoy mucho más enfocado en gente que hace hip hop. KG970, por ejemplo, me gustaría mucho hacer un tema con él. Y con Yapi, quizá, por los fans y porque él lleva la fiesta allá donde va, y eso es algo que yo tengo que aprender.
3: Pues nada, Batman Sonji, ha sido todo un placer haberte tenido aquí en Dashiki Groove. Esperamos que puedas hacer todos esos conciertos, todos esos nuevos proyectos. Nosotros siempre vamos a estar al día de todo lo que saques, a seguir adelante con este proyecto.
2: Muchísimas gracias, chicos, de verdad, para mí ha sido todo un placer, me lo he pasado genial y qué ganas de escucharlo mañana.
1: Besito, cuidaros.
2: A cuidarse.
3: Nos despedimos con Madman, Batman Songy, aquí en Dashiki Groove. A los que nos estáis escuchando, os invitamos a seguir en la sintonía de Radio 3.

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5: 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Hola, ¿qué tal? Muy buenas noches. Como siempre, qué bien estar aquí refugiadas en la oscuridad, en la madrugada de Radio 3, en este momento íntimo para compartir contigo nuestra propuesta. Bienvenida, bienvenido a Todos Somos Sospechosos, un espacio de libros, de ficción oscura, de buenas conversaciones, de compartir inquietudes culturales, de complicidad. Saludos de las de siempre, somos Esther Valles y Laura González en nuestra coartada y en nuestra guarida en Barcelona. Y te cuento que hoy vamos a visitar otros mundos posibles, planetas y galaxias y futuros en los que la humanidad se cuestiona y se redefine. Hoy contamos con Mario de la Rosa, escritor y actor, que nos invita a cruzar estos mundos a través de la ciencia ficción y el amor. Porque ¿acaso no es cierto que la ciencia ficción en realidad habla sobre lo que sostiene el mundo, nuestro mundo, y que lo que nos sostiene y nos hace humanos es justamente el amor? Ya sea el amor propio, el amor materno-filial, el amor romántico, el amor a la comunidad, a lo que somos, a lo que podemos ser y conseguir. De todo ello vamos a hablar enseguida a propuesta de Mario. Nos trae ejemplos de películas que seguro conoces y seguro que te gustan y que seguro te invitan a reflexionar con nosotros para descubrir eso, que la ciencia ficción es mucho más que un argumento en una nave espacial. Pues nada, ahora nos ponemos al lío, será después de escuchar el cover de inicio de hoy. Y creo que además encaja genial porque es la canción Space Oddity de David Bowie. Ya sabes que el tema original es una de las obras cumbre del artista británico, editada como sencillo en 1969. Que tenía que coincidir además con el alunizaje del Apolo 11, que aparece en el álbum del mismo nombre y que efectivamente fue utilizada por la BBC en su cobertura del alunizaje. Pues bien, la canción que narra el lanzamiento al espacio del Major Tom en la Odisea del astronauta, además Bowie canta sobre esa sensación, ¿no?, desoladora y al mismo tiempo compleja de estar flotando en el espacio, en esa ínfima cajita de lata, desconectado de la comunicación con la Tierra. Bueno, lo que te quiero contar es que también sabrás que en 2013 un astronauta, el canadiense Chris Hadfield, se despidió de la Estación Espacial Internacional justamente interpretando una versión de Space Oddity de Bowie. Y nada, es la que vamos a escuchar. Tienes el vídeo además que acompaña en plataformas, en YouTube, etcétera. Pero bueno, así la interpretó el astronauta y es una maravilla.

sonido del alunizaje en este vídeo que acompaña esta versión que hizo en mayo de 2013 el astronauta canadiense Chris Hadfield del tema Space Oddity de Bowie. Bueno, a él lo ves cantando y tocando la guitarra en el espacio, ¿no? Y bueno, sin la gravedad, con su guitarra, etcétera. La letra fue levemente alterada en la parte que el Mayor Tom pierde contacto con el control de tierra y presumiblemente muere. La reemplaza con la orden de aterrizar que el astronauta recibe y que realiza exitosamente. El mismo Hadfield publicó el vídeo en su canal, Chris Hadfield's Rare Earth, agradeciéndole y dedicándole además al genio de David Bowie el tema, ¿no? El mismo día en el que el vídeo fue publicado en YouTube, esto como curiosidad, Bowie respondió celebrándolo, digamos, y puso un mensaje que decía "Hello Space Boy", que es el título justamente de una de las canciones de su álbum Outside del 95. Y además en su cuenta de Facebook, bueno, comentó que posiblemente se trataba de la más conmovedora versión de su canción que nunca había escuchado, con lo cual, bueno, le dio su aprobación, ¿no? Después, cuando Bowie murió en el 16, Hadfield incluyó también la frase, ¿no?, como recordatorio, "Descansa en paz, Starman", también haciendo alusión a otro de los temas de Bowie, en este caso el hit del 72. Nada, que te quería contar esas curiosidades y ahora

0: Lo que me pasa es que no quiero empezar a hablar, pero sí quiero saludar a Mario de la Rosa. ¿Qué tal? Buenas noches.
1: Buenas noches. Te quedas enganchada con la música, ¿verdad?
0: Absolutamente. O sea, es como que te arropa, ¿no? Y siempre decimos lo mismo, pero es que es así.
1: Creo que la propuesta de que fuera la música de cabecera es una de las mejores decisiones que he tomado nunca. Porque no me canso. Creo que podría escucharla todos los días y a todas horas.
0: Absolutamente. Y mira, sería una banda sonora fantástica para el tema que tenemos hoy. Además, bueno, creo que encaja con todo, pero en concreto,
1: sí.
0: Para hablar de otros mundos posibles y de amor y de... Bueno, introdúcelo tú, Mario, por favor.
1: No, sí, lo estabas haciendo muy bien. Estamos hablando de... O sea, yo quería hablar hoy... Quería empezar con una pregunta... para luego derivarla en lo que yo te quiero contar, ¿no? Que es, todos tenemos un género dentro del cine, que es el que más nos gusta. Dentro del cine, de la literatura, de la música también, pero en este caso hoy quería hablar de cine y por derivado de literatura. Todos tenemos un género que es el que predomina nuestra atención, ¿no? Por encima del resto. ¿Tú sabrías decirme cuál es el tuyo?
0: No, yo no te sabría decir. La verdad es que no, porque es verdad que leo mucha novela negra, ¿no? Y policíaca, etcétera, por razones obvias, a través de este programa, es uno de los hilos conductores. Pero, por ejemplo, cuando elijo series, me van las que son más existenciales, intimistas, me gustan mucho las distopías. Pero bueno, luego después una buena novela histórica también me permite adentrarme en otro mundo posible, en este caso del pasado, ¿no? Para sumergirme también en esas otras ambientaciones tan enriquecedoras. O sea, me gustan varias cosas.
1: Totalmente de acuerdo con esto que has dicho de lo de las distopías, la ciencia ficción y demás. Evidentemente yo consumo también de todo y me gusta todo y todo me atrapa siempre y cuando la calidad y la narrativa sea buena. Pero sí es verdad, hay una cosa que me acaba de saltar ahora, esto de cuestiones más existencialistas y tal, ¿crees que tiene que ver por el momento vital en el que nos podemos encontrar o siempre ha estado ahí?
0: Yo creo que posiblemente sí, porque de hecho cuando estudias los géneros en la ficción siempre tienen una conexión muy directa con el momento en que se vive, ¿no? Es decir, el género negro nació en un momento determinado por algo muy determinado. La crítica al sistema también, yo qué sé, en Estados Unidos cuando prolifera tiene mucho que ver con la crisis en el país, ¿no? La crónica negra también ha, de hecho, acompañado muchos momentos sociales de desarraigo, por decirlo así. Entonces yo creo que el hecho de que, por ejemplo, ahora la juventud se esté tirando a la romántica, a la romantasy, etcétera, tiene que ver también con una necesidad de desconexión de la crisis generalizada en la que viven o de esa poca esperanza en el futuro. O sea que siempre están ligados, siempre hay un porqué en el fondo.
1: Sí, esto joder, te estaba escuchando con todo el interés del mundo, como siempre, pero más, porque, claro, yo estaba lanzando la pregunta de... el momento vital a nivel personal, pero claro, el a nivel social también tiene estas irrupciones, ¿no? Y cómo en la historia y en la sociedad, como de repente suceden estos casos de como que eclosiona un género, ¿no?
0: Sí.
1: Y luego a nivel personal yo también digo, a lo mejor en la juventud, cuando se empieza a descubrir el romanticismo, por decirlo así, ¿no? Pues a lo mejor uno se agarra más a esto, pero luego cuando uno empieza a mirar la vida con unos ojos más maduros se agarra más a lo existencial. No lo sé, no estoy sentando ninguna cátedra, simplemente me estaba haciendo estas preguntas.
0: Posiblemente.
1: Si tiene que ver con... El caso es que yo registro que a mí siempre me ha gustado mucho la ciencia ficción. O sea, siempre me ha atrapado mucho. Literariamente la descubrí mucho más tarde, pero en formato audiovisual pues estuvo siempre del principio, ¿no?
0: Yo la he descubierto bastante tarde. O sea, yo la ciencia ficción me generaba cierto, no rechazo, pero era como que solo leía las capas superficiales, ¿no? De la acción, de futuro. Pero es cierto que con el tiempo he ido descubriendo que la ciencia ficción habla de lo que somos, de evidentemente hacia dónde puede ser que vayamos, pero habla de necesidad de conectar, habla de pérdida, habla de la esencia del ser humano. Entonces, mucho más allá de que una historia se desarrolle en otro planeta o con otro tipo de tecnología o incluso conviviendo con otro tipo de seres, al final habla de muchas cosas más allá de la historia que cuenta, ¿no? Y eso es algo que yo he descubierto relativamente tarde y que me ha hecho engancharme muchísimo a la ciencia ficción también.
1: Sí, estamos de acuerdo en que, claro, que dentro de la ciencia ficción, pues hay alguna ciencia ficción que es mucho más comercial, más superficial y que tiene menos profundidad. Y luego hay otra pues que está trabajada y que tiene todo un sentido humano detrás, que es esa es la que a mí me gusta. Uh-huh. Y me imagino que a ti también, ¿no?
0: Sí.
1: Me gusta la ciencia ficción porque me expande el imaginario, ¿no? Y magnifica esos mundos inventados, ¿no? Que tanto propios como

0: por sí, pero en esos países, en esas circunstancias, en esos planetas, en esas galaxias, que siempre me hago esta pregunta de ¿y yo cómo haría esto? ¿Y yo cómo sentiría? ¿Y qué decisión tomaría? Y lo que más me llama la atención de todo es cuando la historia es íntima. O sea, puede haber naves espaciales, puede haber galaxias, agujeros de gusano, viajes interestelares, tal, pero si la historia no es íntima, si no es personal, si no pone al ser humano sus capacidades, su conocimiento, su antropología, su ambición en el centro de la ecuación, no me identifico tanto, ¿no? Y esa sensación también de trascender, de cómo sería trascender, tienen también una épica, y todo esto es lo que a mí me encanta. Yo soy muy fan, por ejemplo, de trilogías como la de Matrix.
1: Vale.
0: Soy fan de Dune. No es trilogía, aunque todavía no se ha estrenado la tercera parte, pero soy muy fan de esa trilogía también. Y hoy te traía cuatro títulos. Cuatro, hay uno que es un doble título, por decirlo así, que no son ninguna de estas dos, porque hablando de esta intimidad y de esta humanidad que traen estos títulos de ciencia ficción, encontré como un nexo común, ¿no? Que era, hablaban mucho del amor y de diferentes tipos de amor.
1: Vale.
0: Tipos de amor, y además de una manera muy desgarradora. Entonces, voy a sacar los temas en un orden y tienen un porqué ese orden, ¿vale? O sea, ¿por qué hablo primero de Blade Runner y después de Interstellar? Tendrá un porqué.
1: De acuerdo.
0: Que resolveremos al final del programa. Entonces, 1982, Ridley Scott presenta Blade Runner, basada en la novela de Philip K. Dick, Sueñan los androides con ovejas eléctricas, es, ¿no?, la traducción.
1: Correcto,
0: Y protagonizada por Harrison Ford, Rutger Hauer, esto es alemán, esto lo sabrás decir tú mejor que yo.
1: Está perfecto.
0: Y Son Young. Entonces,
1: nos ambientamos.

0: Es verdad, Esther. Es que me estaba diciendo, es verdad que Evangelis es banda sonora de Blade Runner, pero también era la careta de informe semanal durante unos años.
1: Sí. De hecho, yo recuerdo tenerla más presente por informe semanal que por Blade Runner.
0: Sí.
1: Cuando era joven, cuando era pequeño. Sí. Vaya musicón, ¿eh?
0: Musicón, absolutamente.
1: Yo tengo un playlist por ahí de bandas sonoras, de temas principales de bandas sonoras, y a veces cuando salgo a correr voy escuchándolo y cuando oigo este, es que tengo la sensación de que voy a echar a volar. Tengo la sensación de que voy a ir corriendo y cada vez las zancadas van a ser más largas y voy a echar a volar.
0: Sí, como lágrimas en la lluvia. Habla?
1: Como lágrimas en la lluvia. ¿De qué nos habla Blade Runner? ¿De qué nos habla? ¿No? Ponemos en contexto, bueno, esto está súper manido, yo creo que todos nuestros oyentes ya lo saben, ¿no?
0: Por supuesto.
1: Pero Blade Runner habla de que el ser humano en esa evolución ha creado unos androides, ¿no?, que están súper conseguidos y se mimetizan con los seres humanos hasta el punto de que son muy difíciles de distinguir. Uh-huh. Los dotan de un pasado, de unos recuerdos y de una capacidad de existir con una fecha de caducidad. Algunos de ellos toman conciencia de su muerte, de su momento, de su final, y empiezan una lucha por encontrar a su creador y revertir esa situación, porque ellos no quieren desaparecer.
0: Correcto.
1: Entonces, ¿de qué nos habla Blade Runner por encima de todo? El amor propio. Claro, el amor propio a partir de una máquina, pero cuyos valores vienen a ser comunes para todos, ¿no? Aparece el amor propio, que aparece como algo existencial, como algo incómodo, ¿no? Uh-huh. Es en qué momento se debe de considerar, ¿no?, el Nexus 6, el personaje ya que se llama Roy Batty, interpretado por Roger Hauer, en qué momento él toma conciencia de su existencia, y eso ya le hace convertir en humano, porque al tomar conciencia

0: conciencia de su existencia, toma conciencia de su propia muerte. Y entonces empieza a reconocer que sus experiencias, sobre todo en ese monólogo final épico,
1: sí,
0: maravilloso, historia del cine, se da cuenta de que sus experiencias tienen un valor.
1: Correcto.
0: Y un valor muy importante.
1: Es el amor por la vida.
0: Claro, y él se revela contra ser solamente una herramienta, ¿no? Dice que su vida le importa, su vida tiene que importar, aunque el sistema le diga que no.
1: Claro, aquí hay un despertar emocional, ¿no? Y eso es lo que hace que aparezca el amor. Tú dices el amor por uno mismo, pero el amor por la condición humana también, ¿no? Y que
0: Exacto.
1: es ser humano. Porque tenemos al personaje de Deckard, que es un hombre cansado, emocionalmente apagado. Es una sociedad
0: agotado,
1: deshumanizada completamente. En cambio, está esa visión de esos replicantes que aman la vida, que aman esa condición de estar vivo, ¿no? Entonces hay ahí como
0: sí,
1: una dualidad, como una guerra de opuestos muy interesante.
0: Da la sensación de que si, como si los humanos estuvieran en la rueda del hámster y los replicantes estuvieran súper conectados con el aquí, el ahora y la existencia. Sí, no, nos cambia, ¿no? Nos da la vuelta al guión de cómo debería ser esto. ¿Y qué es esto? O sea, Roy Batty, el Nexus, quiere entender por qué existe, quiere que su experiencia tenga significado, quiere ser reconocido, y en ese speech final, sobre todo, fíjate, se muestra muy humano.
1: Correcto.
0: En el sentido de porque en lugar de despedirse desde el odio, ¿no? Porque sí es verdad que él pues mata al creador en un ataque de ira, y luego parece que va a acabar con Deckard, porque le están persiguiendo a él y a los suyos, ¿no? E incluso ha acabado con todos los suyos, menos con él, y parece que va a relacionarse en esa despedida desde el odio, y sin embargo lo hace desde el amor. Le salva. O sea, salva.
1: Es como que...
0: Y es como una manifestación de, como bien has dicho, de me agarro a la vida.
1: Sí, y de su humanidad. Es como el amor lo que le hace humano. El amor a la vida, el amor por la condición humana, por también la comunidad, ¿no? Lo fraternal, de alguna manera, su vínculo con los otros replicantes, etcétera. Entonces, ahí está la frontera quizá entre lo humano y lo artificial, y eso es lo que los convierte, independientemente de que sean máquinas, en humanos.
0: Luego hubo una segunda parte de 2017,
1: ¿sí?
0: Que nos la presentó Denis Villeneuve. Esto ya es en francés, ya no lo he dicho tan bien, ¿no? Esto,
1: bueno,
0: es
1: sí.
0: Nos
1: sí
0: entendemos, francés, ¿no? Españolizadamente.
1: Francés
0: no.
1: Del sur, pero francés al fin y al cabo.
0: que en el que continúa Harrison Ford y se suma Ryan Gosling y, entre otros, Ana de Armas, ¿no? Y igual, es una película que esa expectativa que tenía, porque claro, la primera es una obra de culto y era como a ver qué han hecho con Blade Runner, ¿no? A ver si había necesidad de hacerla. Se hizo, la factura es impresionante, la propuesta es súper interesante y yo creo que la película, sin necesidad de compararla en si superó o no a la primera, yo creo que mantuvo muy bien el nivel y el rango. Y lo que nos presenta aquí es otro replicante en el que de la misma manera acaba actuando desde el amor, ¿no? Porque él tiene esa sensación, este se llama K, ¿no? Los otros eran los Nexus 6, Roy Batty, este es K, y acepta que se siente menos, que se siente menor, hasta que se despierta en él la posibilidad de que podía haber sido nacido y no creado, ¿no? En un escenario en el que los humanos y los androides hubieran podido llegar a procrear, ¿no? Y
1: sí,
0: imagina su significado como único y construye una identidad propia a partir de esos recuerdos y de la sensación de haber sido nacido y no creado, ¿no? Que es súper interesante ese planteamiento también.
1: Claro, aquí al final de lo que estamos hablando, o sea, Blade Runner, ¿no? Un agente policial encargado de identificar, rastrear y retirar a replicantes. La idea de la persecución, pues parece una historia aparentemente simplemente, digamos, ¿no? De policías, de androides, de ciudad oscura. Pero como nos estás contando también y como vemos y como hemos visto ya, porque es que seguramente es una película que hemos visto un montón de veces, claro, todas las preguntas que nos hace, todas las fórmulas con las que nos interpela van mucho más allá de lo que es ese argumento. Tiene que ver con la idea de la mortalidad, de la vida, del sentido de la vida, de qué te hace humano, en fin. Y entonces es un muy buen ejemplo para demostrar que una película de ciencia ficción, más allá de ese mundo distópico que te retrate o de ese tipo de ambientación en el que te ubique, está hablando de lo que somos, de los está cuestionándonos como seres humanos, ¿no? Y planteándonos posibilidades que tienen que ver con el sentimiento y, por supuesto, con el amor. Con lo cual es un muy buen ejemplo.
0: Y cómo nos gusta, o por lo menos a mí cómo me gusta que me cuestionen, ¿no? Y que yo me cuestione a mí mismo, ¿no? Porque mira, dentro de la película de también hay una historia de amor entre Deckard y Rachel, ¿no?
1: Sí.
0: Que es donde se parte de que podía haber sido nacido en 2049, o sea, que el personaje Ryan Gosling fuera el fruto de ese amor romántico de Deckard y Rachel. Pero yo me quedé con la historia del amor propio, aunque también haya alguna de amor romántico, porque en la siguiente película con la que vamos a hablar, hablaremos del amor romántico, ¿no?
1: Vale.
0: Rescato una cita que encontré, no sé quién es el autor, pero había una cita de en torno a Blade Runner que decía que el amor propio no es creerse especial, es actuar con sentido incluso cuando sabes que no lo eres, ¿no? Que no eres especial.
1: ¡Qué bonito!
0: Muy bonito, muy bonito. Por eso lo traigo, porque me pareció precioso. Me pareció precioso y me alegro que tú también lo veas. Nos vamos a por una de, si no, mi película favorita, tengo que reconocerlo. Tengo que decir que de estas cuatro películas que traigo hoy, tres de ellas están en mi top 3.
1: Vale.
0: O mi top 4. O sea, que me lío con los top, me pongo a hacer listas que sabes que me encantan y entonces empiezo, venga, un top 3 y luego digo, no me llega, un 4, un 5, un 10, un top 10 y tal. Bueno, pues estas cuatro películas que traigo hoy están en mi top 10, pero tres de ellas por encima del resto,
1: del 5,
0: ¿no?
1: Vale, pues venga, vamos con la segunda.

0: Bueno, Mario, Interestelar.
1: 2014, Christopher Nolan nos presenta esta historia basada en un guión que escribió su hermano, Jonathan Nolan, y él mismo, a partir de un proyecto sobre una novela que tenía un físico, Kip Thorne, que tenía ese proyecto de escribir una novela con un rigor científico en temas de agujeros negros y de relatividad.
0: Sí.
1: No terminó ese proyecto, pero lo recogió Jonathan Nolan y con su hermano Chris, pues hicieron este guión y lo llevaron a cabo, protagonizada por Matthew McConaughey, Anne Hathaway y Jessica Chastain, entre otros, porque el elenco es maravilloso.
0: Sí.
1: Está Michael Caine, está Timothée Chalamet, o sea, ahí es un elenco brutal. Y Matt Damon también, y que es una película que además ha generado mucha discrepancia, ¿no?, entre los espectadores. Entonces ahora es cuando tendría que sonar una música, dijera, en el rincón azul Mario de la Rosa, en el rincón rojo Laura González.
0: No, yo no me iría al rincón ni muchísimo menos. Yo, la segunda vez que vi la película, me gustó menos que la primera. La primera me dejó flipando. La segunda es como que, no sé, había cosas que me parecían un poco grietas. Pero no hablo de toda la parte científica, porque básicamente no soy científica y no puedo opinar. Sí que es verdad que después me leí unos cuantos artículos que decían que había como mucho esfuerzo en que el guión resultará creíble, en tanto que toda la parte que tiene que ver con las fórmulas, con la ciencia y tal, estaba como muy bien hecha. No tengo ni idea. A mí el mundo del cosmos se me escapa. Yo intento todavía...
1: Sí, incluso, perdóname el inciso, incluso se dice que no es una película de ciencia ficción, que es una película de ciencia.
0: De ciencia.
1: Esto es lo que he llegado a ver yo.
0: Sí, sí. Es verdad. Pero bueno, es un futuro en principio no muy lejano, con una posibilidad del fin del planeta Tierra, y a partir de ahí, hoy que estamos hablando del amor, ¿no? Aquí hay el amor a la humanidad, porque hay que salvar la humanidad a través del amor a tu familia, a tu hija. O sea, que hay amor, vamos, corazones flotando todo el rato en esta película.
1: Sí, sí. Y, sí, total. Ya hablaremos en otro momento quizá de cuáles son las grietas, porque este es otro debate,
0: sí.
1: Las grietas que tú ves, pero yo por curiosidad y por aprender, no por encerrarme a defender mi postura, ¿eh? Pero yo lo que quiero rescatar de Interestelar es el amor romántico, ¿no? Hay un momento épico, hay un momento épico que están tres en la nave, ¿no? Está el personaje de Anne Hathaway, el personaje de Matthew McConaughey y no recuerdo el otro actor. Bueno, están los tres y están en esta tesitura de que tienen que tomar una decisión de si van a un planeta o van a otro, ¿no?
0: Sí.
1: Y es como que la necesidad les dice de ir a un planeta, pero la doctora Brandt, que es el personaje de Anne Hathaway, se empeña en ir a otro, porque allí está el hombre
0: del que
1: está enamorada.
0: Exacto,
1: puede ser
0: que
1: esté con vida, que esté con vida. Estar estaba, pero puede ser que esté con vida el hombre del que está enamorada.
0: Uh-huh.
1: Pero del que hace más de 10 años, al que no ve.
0: Sí.
1: Y entonces eso es lo que hace tomar la decisión, ¿no?
0: Sí.
1: Y entonces se da un diálogo, una conversación que es brutal a nivel emocional, a nivel de amor romántico, ¿no? Cuando ella dice, el amor no es algo, leo literalmente la traducción, ¿vale? Dice, el amor no es algo que nosotros inventamos, es observable, es poderoso, debe significar algo. Y le contesta Cooper, Matthew McConaughey, le dice, sí, claro que significa algo. Dice, tiene uso social, lazo social, tiene que ver con la crianza de los hijos. Y ella le contesta, amas a quienes mueren. ¿Qué utilidad social tiene eso? Dice, tal vez sea algo que aún no entendemos, que es otra dimensión.
0: Exacto.
1: Y esto es cuando yo digo, madre mía.
0: Y apuntaré algo más. Dice ella, el amor es lo único que podemos percibir que trasciende las dimensiones de tiempo y espacio.
1: Y espacio.
0: Que
1: exacto.
0: Es en lo que se basa la película. Esa
1: es la gran máxima. El amor es lo único que somos capaces de percibir. Sí.
0: Sí.
1: Dice que no encallas las leyes físicas tradicionales pero podría ser una fuerza tan fundamental como la gravedad, capaz de conectar a las personas más allá del tiempo y la distancia. Es el desarrollo de esta cita que has comentado tú. Y claro, entonces presentamos este amor romántico y dice que la ciencia nos dice cómo funciona el universo, ¿no? Que es lo que habla la película, ¿no? O trata de contarnos de cómo pues los agujeros negros, la relatividad, los agujeros de gusano, las dimensiones, cómo todo esto, la ciencia nos dice cómo funciona el universo, pero nos marca que el amor influye en cómo tomamos esas decisiones dentro de él.
0: ¡Wow!
1: Es
0: que no sé qué.
1: ¡Wow! ¿Y ahora qué decimos, ¿no?
0: Sí, exacto. O sea, ¿cómo vale, completo es como, esto?
1: Venga, vale, es como si el tablero y las fichas nos los dicta la ciencia. Pero es el amor el que tira los dados.
0: Fíjate.
1: ¿No? Uy, qué bien me ha quedado esto.
0: Qué bonito. Sí, es como, bueno, pero es cierto, el amor es la fuerza que atraviesa el tiempo y el espacio, ¿no? En la figura de McGonaghy, además, es como la base de todo su viaje, que no solo cósmico, sino también emocional, porque a través del vínculo, tú me hablas del amor romántico, pero el vínculo padre-hija sostiene absolutamente
1: ese vínculo,
0: toda la historia.
1: Todo.
0: Lo sostiene todo, o sea, atraviesa agujeros negros, ¿no? Ecuaciones, y todo ese peso, ¿no? Del padre que ha marchado, ¿no? Que se ha ido y la ha dejado, y esa fidelidad de ella para con su padre, que permite, digamos, descubrir en qué universo paralelo está, entenderlo todo. Bueno, no sé, es verdad que es de pelos de punta.
1: De hecho, cuando él entra en el Tesseracto, ¿no? Que es esta representación de la cuarta dimensión,
0: sí,
1: ¿no? Cuando entra en el tercer acto, ahí es donde se enfrenta la lógica pura con la intuición humana, ¿no? El amor no puede ser, será un intangible a día de hoy, que esto es lo que dice la doctora Brand, que a día de hoy es un intangible, puede ser que más adelante se convierta en un tangible, y claro que, vale, no es una fórmula, pero sí es una guía, sí es un faro que nos hace tomar esas decisiones.
0: Correcto.
1: ¿No? Dice, de acuerdo que no mi intuición o mi sentido del amor no sustituye a la ciencia, pero hace que funcione en un momento decisivo, ¿no? Y claro, es el amor de ese padre, hija, hija, padre, el que hace que conecten a través del tercer acto y del espacio-tiempo.
0: Sí.
1: Y que luego esto derive en cómo ella ha guiado su vida para volver a encontrarse con su padre, ese futuro,
0: correcto,
1: en ese momento.
0: Y te diré una cosa más. Hay una idea muy dolorosa a propósito del amor, y es que no siempre el amor significa estar presente. Él se marcha.
1: Presente físicamente.
0: Correcto.
1: ¿No?
0: Él se marcha por amor, y esa ausencia del amor es lo que también mantiene vivo ese amor. Es decir, bueno, es una idea muy, muy dolorosa, ¿no? Hay gente que se cruza el mundo para trabajar y deja a los hijos, pero porque cree que les puede dar una vida mejor. Hay mil opciones, ¿no? Pero
1: si crees que esa idea es dolorosa, espérate a ver la próxima película que o sea, a hablar de la próxima película que voy a sacar.
0: Pero fíjate que estamos hablando y me está regustando más otra vez Interestelar.
1: Es que es maravillosa. Vamos a ver, es que un personaje que en principio puede parecer residual es que lo interpreta Timothée Chalamet.
0: Ya.
1: Es que está Michael Caine, es que tiene una fotografía, es que tiene la banda sonora de Hans Zimmer, es que es una brutalidad, todo en la película está todo bien. Hasta la tipografía y los carteles. Está todo bien.
0: Hasta los libros que saltan, claro.
1: Sí.
0: Hasta los libros que saltan.
1: Esta película no está basada en una novela. Lo que sí se hizo fue, a partir del éxito de la película, se escribió la novela, ¿no? Para que si alguien quería recibir la historia de manera literaria, lo pudiera hacer. ¿Me presentas la tercera?
0: Venga.

0: Bueno, es que ya, ya sale la lágrima un poco, ¿no? Con la banda sonora.
1: No. Yo con esta película, o sea, yo me harto a llorar y a disfrutar. O sea, es uno de mis eslabones frágiles, ¿no?
0: Madre mía.
1: Me rompe. Arrival, la llegada, ¿no? Uh-huh. Se llamó. 2016, Denis Villeneuve, como no podría ser de otra manera, es uno de mis... Si no, es que tengo esta pelea de si Christopher Nolan o Denis Villeneuve y estoy ahí, no sé cuál sería mi favorito. Es posible que me gusten más películas en conjunto de Denis Villeneuve que de Nolan, pero claro, entre Arrival y Interstellar hay una pelea, junto con Blade Runner hay una pelea épica, ¿no? Por ver con cuál se queda con mi top 1. 2016, Amy Adams, Jeremy Renner, Forest Whitaker. Tampoco decimos nada, madre mía. Vaya elencazo. Y nos presenta la historia de amor más desgarradora del mundo mundial, porque habla del amor y el desamor. Yo recuerdo otra cita de esas que tengo en mi disco duro, que no sé de dónde salieron, ¿no? Que decía que todos los amores acaban en tragedia. Porque todos, sin excepción, todos, porque o mueren o se rompen, ¿no? Sí. O uno de los dos implicados muere o se rompe. Entonces sí. Siempre acaba en tragedia. Nos plantea la historia de una mujer que se dedica a la traducción, a las lenguas, al lenguaje, a la comunicación, que interactúa con unos alienígenas y le descubren un lenguaje en el que la concepción del tiempo no es lineal, sino circular, o todo en un mismo, como que todo sucede a un mismo tiempo. A partir de entender ese lenguaje, es como que se activa a nivel cerebral en ella una plasticidad que puede concebir el tiempo de esa manera en la uh-huh. que el lenguaje está escrito, ¿no? De manera circular. Y por consiguiente puede llegar a ver presente, pasado y futuro a la vez. Lo presentan en la película como si fueran unos momentos, unas ensoñaciones, unos lapsus, pero magnificando ese momento en el presente en el que ella como que puede contemplar todo.
0: Vale, si el futuro entonces, son recuerdos también.
1: Sí, exacto. Y entonces toca un hilo muy fino y muy doloroso, que es, ella tiene una hija y sabe que su hija va a morir pronto.
0: Sí.
1: Pero aún así decide tenerla.
0: Eso es.
1: Laura González, manifiéstate.
0: No, o sea, claro, es que esto es... esto es lo más duro, quiero decir. Tal y como lo plantea además el amor, ¿no? En Arrival, en esta película. Es verdad, es la fuerza existencial que trasciende también el tiempo, pero también trasciende el dolor. Es decir, ¿no? Ella elige amar a pesar de que sabe que llegará la pérdida. O sea, aceptando previamente el dolor inmenso futuro, pero la felicidad inmensa previa de los momentos compartidos compensa. Eso es,
1: sí, es
0: el amor incondicional.
1: Amar, como antes he dicho que siempre acaba en tragedia, amar también es aceptar la pérdida, así de una
0: claro.
1: manera generalistamente hablando, ¿no? Así como, venga, sí, sabemos que está ahí. Pero otra cosa es ponerte en los zapatos de alguien que acepta esto, de
0: claro.
1: que vas a tener una hija, va a morir
0: va a
1: joven,
0: morir.
1: Y aún así, o sea, pero no es decir, bueno, me moriré de viejo y mi hija estará ahí y acompañaremos
0: toda la vida.
1: Esto es algo, no, va a morir joven.
0: Vas
1: y
0: a verla
1: así
0: morir.
1: Y decide tenerla, claro,
0: es.
1: Y esto es en los primeros años de vida de tu
0: bueno,
1: hija.
0: Bueno, pero lo que
1: entonces esto enfrenta al padre y a la madre.
0: Claro.
1: ¿No? Porque ese desamor romántico que también hay dentro de la película, más allá de la relación madre-hija, tiene que ver con que el padre, cuando entiende que ella sabía que esto iba a suceder, aún así tomó la decisión unilateralmente de tener esa hija.
0: Claro.
1: A espaldas de él, y es lo que rompe su relación.
0: Bueno, pero la decisión de amar, ¿no? De hacer este recorrido, de tener a su hija y tal cual, también sabe que la enfrenta al abandono de él, pero digamos que el amor de la experiencia humana está por encima que el dolor de la pérdida de ese amor. O sea, digamos que es una tú lo has dicho, ¿no? Amor implica pérdida, implica duelo, porque implica final, como el proceso vital, evidentemente. Pero es sostiene la película que el amor vale la pena independientemente de ese final o de ese dolor.
1: Sí, sí, etcétera. Sí. O sea, ella no ama porque ignore que va a suceder la tragedia, sino, o sea, ella es conocedora de la tragedia, pero prefiere sentirlo, prefiere sentir ese amor, ¿no?
0: Y quizá, y quizá con esa conciencia de final se hace más intenso el recorrido del amor.
1: Exacto, es muy valiente, es muy deliberado. No, no es un amor convencional, no es un amor romántico convencional, creo que es algo mucho más profundo y filosófico, uh-huh. ¿no? Es algo... A mí también me gustaría ver una segunda parte o por lo menos un anexo de esta película yeah. en cómo lo vive él y cómo lo siente él, ¿no? Cómo siente él ese desamor por ella cuando se siente traicionado porque ya no le ha contado que es capaz de verle esta tragedia temprana, ¿no? Uh-huh. También me hubiera gustado ver un poco más su punto de vista, pero bueno, esto es otra peli. Si nos estás escuchando, Denis Villeneuve, ahí te lanzo este guante, recógelo y danos el placer de volver a disfrutar de,
0: por favor.
1: De un Arrival 2.0, ¿no?
0: Por favor, sí, sí.
1: ¿Movemos ficha?
0: Venga,
1: nos vamos con
0: cuarta
1: la
0: opción.
1: Cuarta.

0: Bueno, aquí es, la película tiene una estética más pop, ¿no? Teniendo en cuenta que es una película de ciencia ficción también. Estamos hablando del quinto elemento y también sigue con esa idea clásica que yo creo que ante el caos y la destrucción, el amor es lo que nos salva. Mario.
1: Sí, mira, después de habernos puesto, sobre todo yo, tan dramático con la anterior, ¿vale? Hemos profundizado con las dos primeras, la tercera es la que más me rompe el corazón y quería traer despedirnos con algo un poco más fresco, ¿no? O encaminarnos hacia el final con un poquito más de frescura. El quinto elemento, 1997, Luc Besson. Luc Besson, ¿no? Esto es francés.
0: Très bien.
1: ¿Trae bien? Vale. Bruce Willis, Mila Jovovich, Gary Oldman. Volvemos a lo mismo. Es que vaya lindazo.
0: Sí.
1: Es que no sé, es que nadie se queda fuera de este, de este viaje. Nos presenta el quinto elemento. Además con toques de comedia, histriónicos y como con absurdismo y disparate, ¿no? Nos presenta el amor como arma salvadora. Como esto ya lo hemos visto en otras películas. Yo me viene a la mente así rápidamente Ultimátum a la Tierra, ¿no? Por ejemplo, también película interpretada, protagonizada por Keanu Reeves, que igual, ¿no? Que es como viene ese autómata a la Tierra a acabar con la vida aquí porque somos una plaga para nuestro planeta y al final solo nos salva por el amor, ¿no? Pues algo igual, pero con un toque mucho más kitsch, ¿no? Se dice,
0: sí,
1: yo, popero, tal, sí. Y muy icónico y divertido y gamberro, sobre todo gamberro, nos presenta este amor salvador, ¿no? Que no es, o sea, el amor como fuerza que salva el mundo. Hay una religión o una pseudo-religión futura, ¿no? Que destaca que hay cuatro elementos, ya sabemos cuáles son, la tierra, el viento, el fuego, el agua, y hay un quinto elemento que viene de las estrellas y que no se sabe muy bien quién es, pero ellos lo veneran y lo idolatran y tal, y este hombre que es un taxista del futuro en un taxi volador, pues literalmente le cae encima del taxi ese quinto elemento que es
0: ella.
1: Una mujer alienígena, sí. ¿No? Es ella, es Mila Jovovich, con una ecografía, ese vestido de Jean, bueno, ese traje vestido tiras de Jean-Paul Gaultier que lo diseñó, con ese pelo naranja, con esos ojos imposibles de Mila Jovovich, y generan unas sinergias maravillosas, ¿no? Entre cómo se enamoran ellos románticamente y cómo también tienen todas esas diferencias como seres de diferentes mundos, ¿no? Corbin Dallas y Li Lu. ¿Tú has visto la película?
0: Sí, claro. Es que hay una escena muy, muy impactante que ella que era, ¿se llamaba Lilo, ella?
1: Lilo, sí.
0: O Lilu o algo así. Entonces, ella está viendo imágenes de guerras y de destrucción y se pone a llorar.
1: Sí.
0: Se pone a llorar.
1: Sí, bueno, ese es el momento épico.
0: Porque no puede entender cómo el ser humano, el lugar que tiene la opción de desplegarse en el amor, elija muchas veces esa otra opción, ¿no? Que tiene que ver con la autodestrucción.
1: Sí, ella pierde la fe en la humanidad.
0: Eso es.
1: Directamente. Cuando ve toda esta destrucción y todo este caos y cómo el ser humano se autodestruye y destroza el hábitat en el que se encuentra. Reflexión muy buena para todos. Esto ya lo hablamos en el programa, en la última colaboración que hablábamos de los futuros distópicos, que siempre los presentamos como tragedias.
0: Sí.
1: Ella ve nuestra realidad, no el futuro distópico, no hace falta irse más allá, sino nuestro presente.
0: El
1: realidad
0: presente.
1: Ya lo ve como una tragedia, como un caos, ¿no?
0: Sí.
1: Y entonces ella pierde la fe en la humanidad con esta crueldad, con esta violencia, y dice, pero ¿por qué tengo yo que salvar a este planeta? ¿Por qué tengo que salvar yo a esta gente, no? Y aquí donde lo que se plantea es que el amor no se duda y no es un sacrificio, es la condición, es el porqué, es la razón de la existencia, ¿no?
0: Claro.
1: Y de la misma manera es el arma con el que se lucha contra todo lo demás.
0: Eso es.
1: Tiene un cierre precioso esto, ¿no? Además, a lo largo de la película, la narrativa nos cuenta que primero se duda, ella duda de si el amor es real, ¿no? Luego cree, luego te hace pensar que si el amor puede cambiarlo todo, acepta también, viendo toda esta violencia, este caos, acepta que el amor conlleva dolor, ¿no? Pero que al final es lo único que justifica justifica seguir. Creo que hay un momento literal en el que ella dice ¿por qué? ¿Por qué? ¿Por qué? ¿Por qué? Y él le dice, pues porque el amor. Y le dice, pero entonces, ¿qué es el amor? Y él se le declara, ¿no? Dice, pero tú me quieres, dice, yo te amo. Y a partir de ahí, ella se convence porque ella siente que también lo ama a él.
0: Sí.
1: Entonces, si se aman, merece la pena salvar esto.
0: Claro. Es la
1: y
0: fe en el amor.
1: Final épico, ¿no?
0: O sea, a pesar
1: sí, sí.
0: de esa capacidad autodestructiva, de esta falta de humanidad, ¿no? En muchas ocasiones, pero la fe en el amor es lo que hace que valga la pena salvarnos. Como aquel que
1: exacto.
0: Dice. Sí, sí, sí, sí.
1: Entonces, recopilando un poco todo lo que hemos hablado,
0: ¿vale?
1: Cerramos aquí el quinto elemento, recopilando todo un poco. Yo hacía pues este esquema de, vale, Blade Runner nos pregunta de si el amor propio nos convierte en seres humanos, ¿no? Si es humano, ¿no? Interstellar nos dice que si el amor lo puede con todo, que si el amor trasciende, ¿no? A ese espacio-tiempo. Arrival nos dice que el amor vale incluso cuando duele, ¿no? Que
0: uh-huh.
1: nos habla de la aceptación. Y el quinto elemento nos habla del amor como una energía vital, ¿no?
0: Sí.
1: Como una
0: confianza.
1: De la salvación.
0: Sí.
1: Por cierto, quiero apuntar también que el quinto elemento no está basado en una novela, pero Arrival sí. Y lo tengo por aquí apuntado porque me costaba retener el creo que es un relato corto dentro de un libro de relatos. Y el relato en sí se llama Story of Your Life, Historia de tu vida. No sé si ese es el nombre del relato corto o
0: sí.
1: del recopilatorio,
0: sí,
1: no
0: sí,
1: de
0: sí.
1: Ted Chiang, ¿no?
0: Es exacto, es la historia de tu vida, Story of Your Life, correcto.
1: Vale, quería apuntar por si alguien quiere, en lugar de recurrir a la película, prefiere recurrir
0: al
1: a los
0: relato.
1: Libros. Que aquí ya sabemos que somos amantes de las dos cosas.
0: Bueno, en todo caso está bien porque has elegido cuatro películas que forman parte, que son lugares comunes, ¿no? Que forman parte de la memoria colectiva de cualquier amante del cine. Entonces es fácil reconocer pues todas estas sensaciones que nos generan, ¿no? Y este debate, este autodebate, digamos, a propósito de hoy el amor a través de la ciencia ficción. La ciencia ficción nunca es solo naves, tecnología y aliens, sino que es una manera de explicar lo que somos. Y sin duda, el amor trasciende tiempo y espacio, es el motor del mundo, justifica los desastres que llegamos a ser como seres humanos, o como plaga, o como...
1: Y también los éxitos y las conquistas.
0: Es la
1: ¿no?
0: razón de ser.
1: Hay un, mira, voy a hacer un ejercicio de honestidad. Recogí toda esta información, documentación, este autoanálisis que me hice yo en el sentir de estas películas y fui a preguntar a quien sabe más que yo o recopila datos más que yo si había detrás corrientes filosóficas en estos géneros. La pregunta vino después de que yo ya hubiera seleccionado estas uh-huh. películas. Y estaba, salvo por una, estaban en el mismo orden que yo te las pretendía presentar.
0: ¿Vale?
1: Y resulta que tiene todo un sentido de corrientes filosóficas. Blade Runner nos presenta el existencialismo.
0: Uh-huh.
1: Interstellar, el humanismo trascendental. Arrival, la aceptación consciente, ¿no?
0: Uh-huh.
1: El denteísmo emocional y el quinto elemento, el idealismo puro.
0: Vale.
1: Y dije yo, ostras, no sé si alguien se ha ido a mirar esto antes de escribir estas obras o si estaba de una manera ahí subliminal o si realmente tenían esta intención. Pero justo al elegir los cuatro títulos y ponerlos juntos, resulta que cada uno marca una pauta diferente y tiene un sentido súper profundo que ya acaba por escaparse de mi uh-huh. conocimiento y capacidad.
0: Me gusta esto, ¿eh? Le voy a dar una vuelta. Pero yo, por ejemplo, a Blade Runner, evidentemente hay Sartre y Camus, hay existencialismo, me da la impresión, y ese pensamiento sobre la identidad, pero yo añadiría, por ejemplo, posthumanismo, ¿no?
1: Uh-huh.
0: ¿Qué pasa con la máquina que siente y dónde empieza y acaba el humano? E incluso Nietzsche, ¿no? Con la crítica a la moral establecida, ¿no? Y a esos seres que consideran que los replicantes son inferiores, que al final muestran casi más nobleza que sus creadores, etcétera, etcétera. Hay mucha filosofía.
1: Ahí en Arrival, la vida es eso.
0: Claro, en Arrival hay un montón de cosas también. Le voy a dar una vuelta a esto, ¿eh?
1: Sí,
0: sí.
1: Hay mucha filosofía y mucho amor.
0: Sobre todo, mucho amor. Viva el amor.
1: El amor es lo que nos salvará de todo. incluso de nosotros mismos.
0: Eso es. Mario de la Rosa, muchas gracias.
1: Gracias a ti.
0: Hasta la
1: un
0: próxima.
1: Un placer y nos vemos pronto.
0: Eso espero. Beso, chao.
1: Chao, chao.

pues poco más que decir ya, más que cerrar nuestra coartada de hoy con todo el amor del mundo después de este recorrido. Y ya escuchas Silvia Pérez Cruz y este E triste viver sem seu amor, que justamente habla de la necesidad, ¿verdad?, de querer. Que tengas una buena noche, un buen fin de semana y que vuelvas. Sabes que puedes encontrar nuestras coartadas a través de los podcasts de la web y la app de Radio 3 y que el próximo lunes, de camino al martes, estaremos aquí ocupando nuestro espacio. Hasta entonces, que vaya muy bien.

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